y años de enseñanza. Por primera vez estaría alejado de la protección de mi madre. Esto me excitaba y me daba tristeza. Escuché a mi madre entrar a su cocina, su reino en aquel castillo construido por los gigantes. La escuché mientras avivaba el fuego y cantaba al ponerle más leña. Luego oí a mi padre quejarse. ¡Ay, Dios! ¡Otro día! ¡Otro día y más kilómetros que componer en esa endiablada carretera! ¿Y para quién? ¿Para mí? ¿Para que pueda viajar al oeste? ¡Ay, no! Esa carretera no es para el hombre pobre. Es para el turista. ¡Ay, María! Debimos habernos ido a California cuando éramos jóvenes, cuando mis hijos eran niños. Estaba triste. Los platos del desayuno tintineaban. Hoy es el primer día de escuela para Antonio, dijo ella. ¡Uy, otro gasto! En California dicen la tierra fluye leche y miel. Cualquier tierra fluye leche y miel si se trabaja con manos honradas, contestó mi madre. Mira lo que han hecho mis hermanos con las tierras bajas del puerto. Ay, mujer, siempre tus hermanos. En esta loma solo crecen las rocas. Ay, ¿y de quién es la culpa de que hayamos comprado una loma que no vale nada? No, no podías comprar tierra fértil junto al río. Tuviste que comprar este pedazo de llano, terminó mi padre. Sí. Es hermoso, dijo con satisfacción.

Ah, solo crece en las rocas. Ay, ¿y de quién es la culpa de que hayamos comprado una loma que no vale nada? No, no podías comprar tierra fértil junto al río. Tuviste que comprar este pedazo de llano, terminó mi padre. Sí, es hermoso, dijo con satisfacción. No vale nada. Mira cuánto hemos trabajado en el jardín todo el verano. ¿Y para qué? Dos canastas de chile y una de maíz. ¡Bah! Hay libertad aquí. Trata de meterle en las loncheras de tus hijos. Tony va a la escuela hoy, ¿eh? Dijo él. Sí, y debes hablar con él. Estará muy bien. Debe de saber el valor de la educación, insistió ella. Debe saber lo que puede llegar a ser. ¿Un sacerdote? Sí. Para tus hermanos. Su voz estaba llena de frialdad. Deja a mis hermanos fuera de esto. Son hombres honrados. Siempre te han tratado con respeto. Fueron los primeros colonizadores del llano estacado. Han sido los Luna quienes llevaron el otorgamiento del gobierno mexicano para asentarse en el valle. Para eso se necesitaba tener valor. Guiados por el sacerdote, interrumpió mi padre. Escuché con atención. Todavía no conocía la historia completa del sacerdote Luna. ¿Qué? ¿Qué dijiste? No te atrevas a blasfemar para que mis hijos lo vayan a oír, Gabriel Mares. Lo regañó y lo sacó de la cocina. Ve a darles de comer a los animales. Dale a Tony unos minutos más de sueño. Lo oí reírse cuando salió. Mi pobre bebé, susurró ella, y luego la oí rezar. Débora y Teresa se levantaron. Estaban entusiasmadas con la escuela porque ya habían estado allí antes. Se vistieron y bajaron corriendo a lavarse. Escuché a última entrar en la cocina. Le dio los buenos días a mi madre y comenzó a ayudarle a preparar el desayuno. Los ruidos en la cocina me dieron el valor que necesitaba para saltar de la cama y vestirme con la ropa recién planchada que mi madre había preparado. Los zapatos nuevos se sentían extraños en unos pies que habían corrido descalzos por casi 7 años. ¡Ay! ¡Mi hombre de letras! Mi madre sonrió cuando entré a la cocina. Me tomó entre sus brazos y antes de que yo supiera, estaba llorando en mi hombro. ¡Mi niñito se irá hoy! Sollozó. Estará bien, dijo Última. Los hijos deben dejar de estar al lado de sus madres, añadió seriamente. Y jaló a mi madre con gentileza. Sí, grande, asintió mi madre. Es que es tan pequeño, el último en dejarme. Pensé que iba a llorar otra vez. Anda, lávate y peínate, dijo con sencillez. Me lavé la cara hasta que quedó roja. Mojé mi cabello negro y lo peiné. Vi mi cara oscura en el espejo. Jasón dijo una vez que había secretos en las letras. ¿Qué querría decir con eso? ¡Antonio! ¡Ven a comer! ¡Tony va a la escuela! ¡Tony va a la escuela! Gritó Teresa. ¡Calladita! ¡Va a ser muy estudioso! Mi madre sonrió y me sirvió primero. Traté de comer, pero la comida se me atoró en el paladar. Recuerda que eres un luna,

0: ¿Y un mares? Interrumpió mi padre, que entraba después de alimentar los animales. Débora y Teresa se sentaron aparte y se dividieron los útiles de escuela que había comprado en el pueblo el día antes. Cada una tenía un bloc de papel que se llamaba Red Chief, crayones y lápices. Yo no tenía nada. «¡Estamos listas, mamá!», gritaron. Jason me había dicho, «Ve las letras con cuidado, dibújalas en el bloc o en la arena del patio de recreo. Ya verás, tienen magia». «Traerás honor a esta familia», dijo mi madre con seriedad. «No vayas a hacer algo por lo que dejen de respetar nuestro buen nombre». Miré a Última. Su magia. La magia del indio de Jason. Ellos no me podían salvar ahora. «Ve inmediatamente con la señorita Maestas. Ella conoce a mi familia. ¿No los ha enseñado a todos? Débora, llévalo con la señorita Maestas».
1: «Híjole, está bien, vámonos».
0: «Ay, qué bien los educan». Mi padre llenó la taza de café. «Y solo aprenden a hablar como indios». «Híjole, ¿qué clase de palabra es esa?». «La educación lo convertirá en un estudioso como el sacerdote Luna». «Un estudioso ya desde su primer día de escuela». «Sí», contestó mi madre. «Tú sabes que las señales eran buenas cuando nació. ¿Te acuerdas, grande? Le ofreciste todos los objetos y el papel». «Cierto», asintió Última. «Bueno, bueno», dijo mi padre, doblando las manos. «Si eso es lo que va a hacer, entonces que así sea. Un hombre no puede luchar contra su propio destino». «En mis tiempos, no nos mandaban a la escuela. A mí, mi padre me dio una cobija de montura y un pony bronco cuando tenía 10 años. «Ahí está tu vida», dijo, y apuntó hacia el llano. «Así que el llano fue mi escuela, mi maestra, mi primer amor». «Es hora de irnos, mamá», interrumpió Débora. «Ay, pero esos fueron años hermosos», continuó mi padre. «El llano todavía estaba virgen. Había pastos tan altos que alcanzaban los estribos de un caballo. Había lluvia y luego llegó el tejano y levantó sus cercas. Vino el ferrocarril, las carreteras. Era como si una ola mala de los mares cubriera todo lo bueno». «Sí, es hora, Gabriel», dijo mi madre. Y me fijé que lo tocó ligeramente. «Sí», contestó mi padre. «Así es. Sean respetuosos con sus maestras», nos dijo. «¿Y tú, Antonio?», sonrió. «Suerte». Me hizo sentir bien, como un hombre. «¡Esperen!», mi madre llamó a Débora y Teresa de regreso. «Deben recibir la bendición. Grande, por favor, bendice a mis niños». Hizo que nos hincáramos con ella frente a Última. «Y especialmente bendice a mi Antonio. Que todo le salga bien y que sea un hombre con grandes conocimientos». Incluso mi padre se hincó para que Última nos bendijera. Todos juntos, en la cocina, bajamos la cabeza. No se oía un solo ruido. «En el nombre del Padre, del Hijo y del Espíritu Santo». Sentí la mano de Última en la cabeza y al mismo tiempo percibí una fuerza,
1: como un remolino que me envolvía. Miré hacia arriba pensando que el viento me tumbaría al suelo. Los ojos brillantes de última me mantuvieron inmóvil. En el verano, los diablos del polvo en el llano son numerosos. Vienen de la nada, hechos con el calor del infierno. Llevan con ellos el espíritu malo del diablo. Levantan arena y papeles por su camino. Es mala suerte dejar que uno de esos pequeños remolinos te pegue. Pero es fácil esquivar al diablo de polvo. Es fácil hacerlo cambiar de rumbo y que te saque la vuelta. El poder de Dios es tan grande. Todo lo que tienes que hacer es levantar tu mano derecha y cruzar tu pulgar sobre tu dedo índice, formando una cruz. Ningún mal puede retar esta cruz, y el remolino que mantiene al polvo dentro se ve obligado a esquivarte. Una vez no hice la señal de la cruz a propósito. Reté al viento para que me pegara. El remolino lo hizo con tanta fuerza que me tiró y me dejó temblando en el suelo. Nunca he sentido tanto miedo, porque mientras el aire aventaba todo lo que había levantado, el remolino parecía decir mi nombre alrededor de mí. Antonio. Luego se fue y su maldad quedó impresa en mi alma. Antonio, ¿qué? ¿Te sientes bien? ¿Estás bien? Era mi madre la que hablaba. Pero ¿cómo era posible que la bendición de última fuera igual al remolino? ¿Sería que el poder del bien y del mal son lo mismo? Ya puedes pararte. Mi madre me ayudó a ponerme de pie. Débora y Teresa ya habían salido por la puerta. La bendición había terminado. Me levanté trabajosamente, cogí mi bolsa del almuerzo y me dirigí hacia la puerta. Dime, grande, por favor, suplicó mi madre. María, dijo mi padre con gran seriedad. Oh, por favor, dime lo que va a hacer mi hijo. Mi madre pasaba ansiosamente su mirada de mí hacia última. Será un hombre de saber, dijo última con tristeza. ¡Madre de Dios!, gritó mi madre y se persignó. Volteó y me gritó, ¡vete, vete! Miré a los tres parados allí y sentí que los estaba viendo por última vez. Última en su sabiduría, mi madre en su sueño y mi padre en su rebelión. ¡Adiós!, grité y salí corriendo. Seguí a las dos cabras que iban saltando frente a mí. Balaban ruidosamente en el aire de la mañana y las piedritas de la vereda revolteaban mientras corríamos contra el tiempo hasta el puente. Atrás oí a mi madre gritar mi nombre. En el enebro grande, donde la loma bajaba hacia el puente, escuché a la lechuza de última. Sabía que era su lechuza porque estaba cantando a la luz del día. Hasta arriba, junto a un racimo de zarzamora madura, la vi en el enebro. Sus brillantes ojos me miraron y cantó, Su canto me infundió confianza. Me limpié las lágrimas y corrí hacia el puente, el eslabón con el pueblo. Iba casi a la mitad del puente cuando alguien gritó, ¡Corre! Me di vuelta y vi una forma pequeña y delgada dirigiéndose hacia mí desde el final del puente. Reconocí al Kid Vitamina. ¿Correr? Estaba loco. Yo ya estaba a medio camino. ¡Corre! Grité a mi vez y corrí. Esa mañana descubrí que nadie jamás le había ganado al Kid Vitamina al cruzar el puente, su puente. Yo era buen corredor y corrí tan rápido como pude. Pero justo antes de llegar al otro lado, el golpetear como de caballo me pasó. El Kid sonrió un ¡Hola, Tony! Y jadeando dejó un rastro de saliva en el aire. Se había esfumado. Nadie sabía el nombre del Kid Vitamina. Nadie sabía tampoco dónde vivía. Parecía ser mayor que los otros chicos con los que iba a la escuela. Nunca se detuvo el tiempo suficiente para hablar. Siempre andaba corriendo, obseso por la velocidad. Caminé con lentitud después de cruzar el puente, en parte porque estaba cansado y en parte porque me asustaba la escuela. Pasé frente a la casa de Rosie. Di vuelta y crucé frente a Longhorn, la cantina. Cuando llegué a la calle principal, me quedé atónito. Parecía como si un millón de chicos gritaran, se quejaran, empujándose, llorando, todos camino a la escuela. Por largo rato me quedé como hipnotizado con la estruendosa escandalera. Luego, con un grito de resolución que explotaba de mi garganta, me metí corriendo al alboroto. De alguna manera llegué a la escuela, pero estaba perdido. La escuela era más grande de lo que yo me imaginaba. Sus enormes puertas, bostezando, eran amenazadoras. Busqué a Débora y a Teresa, pero cada cara que veía era extraña. Volví a ver las puertas de los corredores sagrados, pero me daba mucho miedo entrar. Mi madre había dicho que fuera con la señorita Maestas, pero no sabía cómo comenzar a buscarla. Había venido al pueblo, a la escuela, y estaba totalmente perdido y asustado entre el nerviosismo y la excitación de tantos muchachos. Entonces sentí una mano en el hombro. Al voltear, vi los ojos de un muchacho extraño de cabello rojo. Habló en inglés, una lengua extraña para mí. Primer grado, fue todo lo que pude contestar. Sonrió y me tomó de la mano y con él entré al colegio. El edificio estaba oscuro como una caverna. Tenía olores y sonidos extraños y desconocidos que parecían brotar de su estómago. Había un corredor grande y muchos salones y muchas madres con sus niños entraban y salían de los salones. Deseaba que mi madre estuviera allí. Pero hice a un lado tal pensamiento porque sabía que esperaban que me convirtiera en hombre. Un radiador tronó con el vapor y me hizo brincar. El pelirrojo rió y me llevó a uno de los salones. Este salón estaba más iluminado que el corredor. Así fue como entré por fin a la escuela. La señorita Maestas era una mujer bondadosa. Le dio las gracias al muchacho, a quien llamaba Red, por llevarme al salón de clase y luego me preguntó mi nombre. Le dije que no hablaba inglés. ¿Cómo te llamas? Preguntó.
0: Antonio Mares, respondí. Le dije que mi madre me había dicho que debería verla a ella y que mi madre le mandaba sus saludos.
1: Sonrió. Antonio Mares, escribió en un libro.
0: Me acerqué a ver las letras que había formado con su pluma.
1: ¿Quieres aprender a escribir? Preguntó.
0: Sí, contesté.
1: Qué bueno, sonrió.
0: Quería preguntarle inmediatamente sobre la magia de las letras, pero eso sería de mala educación, así que me quedé callado. Estaba fascinado con las letras negras que se formaban en el papel y decían mi nombre.
1: La señorita Maestas me dio una crayola y papel y me senté en la esquina a trabajar, copiando mi nombre una y otra vez. Ella estuvo muy ocupada durante el resto de la mañana con los otros niños que entraron al salón, muchos de los cuales lloraron cuando se fueron sus mamás, y uno mojó sus pantalones. Me senté en la esquina, solo, a practicar. Para el mediodía ya podía escribir mi nombre, y cuando la señorita Maestra se dio cuenta, quedó muy complacida. Me llevó al frente del salón y habló con los otros niños y niñas. Me señaló, pero no entendí lo que les decía. Luego los niños y niñas se rieron y me señalaron. No me sentía muy bien. Después me aparté de los grupos tanto como pude y trabajé solo. Trabajé duro. Escuché todos los extraños sonidos. Aprendí nuevos nombres, nuevas palabras. Al mediodía abrimos nuestras loncheras para comer. La señorita Maestas dejó el salón y una muchacha de la escuela secundaria llegó a sentarse en el escritorio mientras comíamos. Mi madre había puesto un pequeño envase con frijoles calientes y algo de buen chile verde envuelto en tortillas. Cuando los otros niños vieron mi lunch, sonrieron y me señalaron otra vez. Hasta la chica de la secundaria se rió. Me señalaron sus emparedados hechos con pan. Otra vez no me sentí bien. Recogí mi almuerzo y salí del salón. La pesadumbre que me había causado la escuela y los otros niños me daba mucha tristeza. No los comprendía. Me escondí atrás del edificio de la escuela y parado contra la pared, traté de comer. Y aquí, estimados oyentes, pausamos la historia de Bendíceme Última. Hasta la próxima vez. 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
2: Buenos días. Bienvenidos a Sun Sounds de Arizona. Me llamo Laura Rochowski y estoy aquí para presentarles noticias de Arizona. Voy a leer de la revista Prensa Arizona, de la edición del jueves 9 de julio de 2026. Algunos de los artículos que voy a leer se titulan Alarmante violencia juvenil, crisis en el cuidado infantil, más recursos al gasto social. Comienzo con el artículo que se titula Alarmante violencia juvenil. Tiroteos de adolescentes ponen a escuelas y una pasiva legislatura bajo escrutinio. Escrito por Oscar Ramos. Dos tiroteos con sospechosos de 15 años en el área metropolitana de Phoenix dejaron un muerto y 6 heridos y reavivaron el debate sobre el acceso de menores a las armas y la seguridad escolar, tras el asesinato de un estudiante en 2025. Un adolescente de 15 años de Phoenix fue arrestado por el tiroteo del 4 de julio en Westgate Entertainment District, donde 5 menores resultaron heridos, incluida una niña de 8 años. El ataque ocurrió a las 9 de la noche durante los festejos del Día de la Independencia. Semanas antes, un tiroteo en Desert Sky Mall dejó un adolescente de 17 años muerto y otro de 16 herido. Un jurado acusó a Guillermo Guzmán, de 15 años, de asesinato en segundo grado y asalto agravado. La policía señaló que el hecho se originó por una pelea entre jóvenes. Ambos casos avivaron la preocupación por la facilidad con que los menores acceden a armas de fuego y reabrieron la herida que dejó el homicidio de Michael Montoya, un alumno de 17 años apuñalado en 2025 dentro de un salón de la preparatoria Maryvale del Distrito Escolar Phoenix Union High School. La tragedia puso al descubierto, según ex-docentes y padres, un patrón de ocultamiento de incidentes violentos y una política de justicia restaurativa que habría incrementado la inseguridad. Teresa Pulido, ex maestra de la preparatoria Metro Tech del mismo distrito, denunció que la violencia escaló tras abandonarse la tolerancia cero. Se pasó a la justicia restaurativa y el foco se puso en el agresor. Las víctimas quedaron desprotegidas, afirmó. Pulido relató que alumnos le mostraban videos de agresiones y que, en septiembre de 2024, supo de 2 armas con cargadores extendidos y un interruptor para convertir una pistola en automática en su escuela. La directora, según la exmaestra, ordenó un confinamiento parcial para no alarmar a los padres. Posteriormente, Pulido fue puesta en licencia y renunció por temor a represalias contra sus fuentes. La exmaestra también aseguró que se redujo la sensibilidad de los detectores de metales para agilizar las filas, lo que habría facilitado el ingreso de armas, y que la dirección del distrito prefería no reportar los hallazgos para no perder alumnos. Por su parte, el vocero del distrito, Richard Franco, declaró: "El Distrito Escolar Phoenix Union High School siempre priorizará la seguridad. No hemos recibido ninguna denuncia formal de un denunciante relacionada con la seguridad escolar y seguiremos evaluando nuestros sistemas". La diputada estatal Lidia Guzmán, Distrito 24, presentó la iniciativa Ley Michael, entre paréntesis HB 4109, que exige notificación inmediata a los padres ante amenazas graves, protege a los denunciantes y tipifica como delito el incumplimiento de los protocolos de seguridad, pero fue rechazada por la legislatura de dominio republicano. Guzmán relató que tras el apuñalamiento, acompañó a madres que protestaban y el personal de seguridad las hostigó. Una mujer del equipo le gritó: «Fuera de aquí, no hay servicios para ustedes». Las madres lloraban, estaban aterradas, dijo. Y añadió que después la acusaron falsamente de introducir un cuchillo al plantel, lo que interpreta como una represalia. La diputada vinculó la violencia escolar con el fracaso educativo y pidió una auditoría independiente de seguridad en el distrito. Cuando un joven no sabe leer ni escribir, es presa fácil para las pandillas y los carteles. Aquí han reclutado a nuestros muchachos. La vocera del Departamento de Policía de Phoenix, Mercedes Fortune, recalcó la colaboración con las escuelas. Valoramos la alianza con los distritos. Los oficiales de recursos escolares continuarán asignándose a las preparatorias de Phoenix Union el próximo ciclo, y cualquier amenaza se investiga con toda seriedad. En el ámbito estatal, Arizona ha flexibilizado sus leyes de armas, permite el porte sin permiso desde 2021 y ha limitado la regulación local. Propuestas para elevar la edad de compra a 21 años, sancionar el almacenamiento negligente o exigir verificación universal de antecedentes han quedado estancadas o fueron rechazadas. Según datos preliminares del Departamento de Seguridad Pública, los delitos con armas cometidos por menores crecieron un 18% en 2025. Adolescentes armados, denuncias de ocultamiento y una legislatura que no endurece controles mantienen en vilo a las comunidades del Valle del Sol, que exigen acciones concretas para recuperar la seguridad en escuelas y espacios públicos. El debate trasciende las aulas y pone a prueba la capacidad de las autoridades para frenar una violencia que ya cobró vidas inocentes. Continúo con el artículo que se titula «Más recursos para gasto social». Gobernadora reitera que moratoria a centros de datos libera millonarios beneficios. Escrito por Oscar Ramos. La gobernadora Katie Hobbs reiteró que la congelación por 3 años de nuevas exenciones fiscales para centros de datos ahorrará $57 millones al erario estatal, recursos que ya se canalizan a cuidado infantil, hospitales rurales y asistencia alimentaria en el presupuesto vigente. La mandataria advirtió que su administración no ha terminado de regular a esta industria. Arizona es un socio en el progreso, no un cheque en blanco. Un estado que pone servidores antes que los ciudadanos, construye para el futuro, pero olvida a quienes lo habitan, dijo. Hobbs, quien como senadora estatal votó en 2013 a favor de la exención original, reconoció que aquel incentivo cumplió su objetivo. El estado se sitúa hoy entre los 10 primeros del país en número de centros de datos. Según el Goldwater Institute, Phoenix es el segundo mercado nacional con más proyectos planeados. La propuesta inicial de la gobernadora buscaba eliminar por completo el beneficio fiscal y aplicar un gravamen al uso de agua, pero la negociación con la legislatura de mayoría republicana la obligó a pactar una moratoria de 3 años. Nadie obtuvo todo lo que quería, admitió. La líder de la minoría demócrata en el Senado, Priya Sundaresan, calificó la medida como la moratoria más extensa de su tipo en la nación. Estas megacorporaciones rentables no necesitan un obsequio fiscal que el resto de nosotros sí pagamos. Los ahorros generados por la congelación permitieron asignar $44 millones a cuidado infantil, $4 millones a asistencia alimentaria y fondos para nosocomios rurales, confirmó la gobernadora. El programa Double Up Food Bucks, que duplica el valor de alimentos frescos para familias vulnerables, figura entre los beneficiados. Jessie Gruner, directora de Pinnacle Prevention, organización que opera dicho programa, dijo lo que la partida representa. Es un salvavidas frente a los devastadores recortes federales a SNAP, Medicaid y los programas de la era COVID, en un entorno presupuestario increíblemente ajustado. Hobbs adelantó que buscará nuevas restricciones. El siguiente artículo se titula Crisis en el cuidado infantil. Más de 10.000 niños en lista de espera en Arizona. Aumentan despidos en guarderías. Escrito por Oscar Ramos. Más de 10.000 niños en Arizona permanecen en lista de espera para acceder a una guardería subsidiada, de los cuales alrededor de 2.000 se concentran únicamente en el Valle del Sol, en una crisis que está provocando despidos y recortes de horarios entre los trabajadores de los centros de cuidado infantil. La situación denunciada por legisladores estatales, exfuncionarios y operadores del sector es el resultado de una combinación de recortes federales, demoras en reembolsos del Departamento de Seguridad Económica, entre paréntesis DES por sus siglas en inglés, y una maraña burocrática que, según los afectados, está asfixiando a una industria que resulta vital para la fuerza laboral del Estado. De acuerdo con un informe del propio DES publicado en mayo de 2026, al menos 15 centros de cuidado infantil han cerrado sus puertas en el último año fiscal, y otros 40 están en riesgo inminente de hacerlo antes de que termine el verano. Los operadores denuncian que los reembolsos del DES no cubren los costos reales de operación, lo que los obliga a reducir personal o recortar horarios. Varios centros han recortado los horarios de sus empleados y limitado sus jornadas de atención, ofreciendo en algunos casos solo medio turno, lo que obliga a las familias a buscar arreglos informales o a que uno de los padres renuncie a su empleo. El nuevo presupuesto estatal, que entró en vigor el 1 de julio, destinó $48 millones para aliviar los costos del cuidado infantil, pero los recursos aún no se han reflejado en los pagos, y las guarderías siguen operando con márgenes cada vez más estrechos. El ex legislador estatal y actual consultor César Chávez, quien colabora con las organizaciones Bright Beginnings y Build Bright Futures, las cuales otorgan becas para que las familias de Phoenix accedan a servicios de cuidado infantil, describió un panorama desolador. Actualmente, cumplir para poder estar abiertos es un desafío. Estamos trabajando con niños, que es lo más importante, y la protección y el cuidado deberían estar por encima de tanto reglamento, afirmó Chávez. El consultor explicó que su organización busca replicar en Arizona modelos de otros estados como Colorado y Nuevo México, que han simplificado la burocracia para que los centros puedan operar sin ahogarse en trámites. Tenemos una sequía de cuidado infantil. Hay familias que tienen que salir de su comunidad para encontrar estos servicios. Creemos que el estado apoye con fondos y recursos. Estamos aquí no solo para alzar la voz, sino para buscar soluciones, agregó. Mucho por legislar. El senador estatal Flavio Bravo coincidió en que la crisis es de una gravedad inusitada. Las guarderías no están recibiendo los fondos del Estado ni del gobierno federal. Están batallando para retener empleados. Están recortando horas y están teniendo menos niños, señaló el legislador, quien representa un distrito del centro de Phoenix. Bravo advirtió que de no actuarse con urgencia, el costo del cuidado infantil seguirá escalando hasta convertirse en un segundo hipoteca para las familias trabajadoras, obligando a muchos padres, especialmente las madres, a abandonar sus empleos. Lo que no queremos es que las familias tengan que sacrificar su carrera. Si no tenemos sistemas donde el Departamento de Seguridad pueda ayudar, la realidad es que el precio va a subir para quienes pagan cada mes, subrayó. Bravo reconoció que, aunque el presupuesto estatal ya fue aprobado y los fondos están autorizados, el problema radica en que los recursos no están fluyendo hacia los centros. podemos ver cuáles fondos ya hemos pasado para este programa y asegurar que estén accesibles. Pero esos recursos aprobados están atorados. Si pudiéramos conseguir una solución con lo que ya está aprobado, evitaríamos que más centros cierren este verano, afirmó. El senador adelantó que, pese a que la sesión legislativa ya concluyó y no se reanudará hasta enero de 2027, su equipo trabaja con el DES para destrabar los pagos. Todos los líderes a nivel de la ciudad y del condado entienden que esto es una prioridad, remató. La senadora Eva Díaz aportó otra perspectiva que refleja la magnitud del problema. El costo es demasiado alto para los padres. Si no tienen el apoyo gubernamental, una familia puede pagar hasta $400 por semana. Para alguien que gana un salario mínimo, eso es más de la mitad de su cheque, explicó. Díaz confirmó que los recursos del DES, aunque aprobados, no han llegado a los centros. No me sorprende de que no hayan llamado desde que terminamos el presupuesto. Quedaron en darle el dinero a los padres, pero ahorita las familias están de vacaciones o los niños se quedan con los abuelos porque no hay cupo. Hemos recibido más llamadas de lo normal, relató. La legisladora también puso el dedo en la llaga de la burocracia que, a su juicio, complica innecesariamente la operación de las guarderías. Hay mucha burocracia. Tenemos que asegurarnos de que todo esté perfecto y eso lo hace muy difícil, dijo. Díaz abogó por una mayor interacción entre las autoridades y los centros, y no solo en lo que respecta a las inspecciones, sino también en el acompañamiento para sortear los trámites. La prioridad debe ser mejorar las cosas para las familias. Por eso, mis compañeros del Grupo Demócrata estamos presentando leyes, pero necesitamos tener más demócratas en enero para que esto avance, concluyó. Un problema añejo. El telón de fondo de la crisis es la expiración de los fondos federales extraordinarios que durante la pandemia sostuvieron el sistema de cuidado infantil y permitían subsidiar a más familias, pagar apoyos adicionales a las guarderías y mantener abiertos muchos centros. Cuando el dinero se terminó, Arizona ya no pudo mantener el mismo nivel de cobertura, y la demanda superó con creces la capacidad instalada. De acuerdo con el Center for American Progress, el 62% de las comunidades rurales del estado carece de oferta suficiente de guarderías, lo que obliga a muchas familias, especialmente las de bajos ingresos, a depender de arreglos informales o a reducir su participación laboral. La organización Ready Nation, compuesta por líderes empresariales enfocados en construir una fuerza laboral calificada, estimó en un informe reciente que Arizona pierde $3,300 millones anuales en productividad, ingresos y recaudación fiscal debido a la falta de acceso a servicios de cuidado infantil asequibles. El mejor trabajo proviene de aquellos que están relajados y cómodos y que saben que sus hijos están bien cuidados. Tiene un impacto enorme en la productividad diaria del trabajador, declaró Adam Sachs, director de operaciones de Cannon Beach y Revel Surf Parks en Mesa, en el marco del informe. El estado ha intentado mitigar el problema y la administración de la gobernadora Katie Hobbs anunció en febrero la liberación de recursos para incorporar 600 niños adicionales al programa de asistencia y elevó a 1,500 el número de menores retirados de la lista de espera desde mediados de 2025. La demanda sigue siendo muy superior a la capacidad del sistema. El propio DES reconoce que el costo de cuidado infantil ha aumentado más del 60% desde 2018 y que el número de proveedores licenciados se ha reducido prácticamente a la mitad en las últimas dos décadas. Mientras tanto, los padres de familia que dependen de estos servicios para poder trabajar se enfrentan a una disyuntiva cada vez más angustiante. Pagar tarifas que equivalen a una segunda hipoteca o renunciar a sus empleos para cuidar a sus hijos. La crisis, lejos de ser un problema exclusivo de las familias afectadas, amenaza con convertirse en un lastre para la economía del Estado justo cuando la recuperación post-pandemia aún no se consolida. Continúo con un artículo que se titula «Llevan ESA a la boleta electoral». SOS entrega 420.000 firmas para imponer límites y transparencia a las becas. Escrito por Oscar Ramos. La organización Save Our Schools Arizona entregó más de 420.000 firmas ante la oficina del secretario de Estado para incluir en la boleta de noviembre una iniciativa que busca imponer límites y mayor transparencia al programa de becas universales escolares del Estado. La cifra supera con creces las 256.000 rúbricas válidas requeridas y, según los impulsores, dispone de un colchón suficiente para absorber las invalidaciones que suelen acompañar a este tipo de procesos. La medida, bautizada como Ley de Protección Educativa, pretende poner coto a un sistema que, según sus detractores, desvía más de $1,000 millones anuales de las escuelas públicas de Arizona. Estas cientos de miles de firmas representan la voluntad clara de los votantes de Arizona de imponer reformas significativas al programa de vouchers ESA, que está desviando $1,000 millones cada año de escuelas públicas, declaró la organización en un comunicado. La iniciativa propone un límite de ingreso familiar de $150,000 para acceder al beneficio. La recuperación de los fondos no utilizados para destinarlos a la educación pública. La prohibición de adquirir artículos de lujo con dinero del programa. Y la exigencia de verificación de antecedentes dactilares para los empleados de los servicios financiados con estos recursos. El programa de cuentas de becas de empoderamiento, entre paréntesis ESA por sus siglas en inglés, universalizado en 2022 por la legislatura controlada por republicanos, permite que cualquier alumno de kinder a 12º grado reciba fondos públicos para pagar colegiaturas privadas, tutorías o materiales educativos. Según el Departamento de Educación de Arizona, actualmente atiende a más de 112.000 estudiantes con erogaciones que superan los $1,100 millones al año. Los críticos del programa han señalado reiteradamente la falta de controles. La Oficina del Auditor General ha documentado pagos duplicados y desembolsos a no residentes. Y este mismo año se obtuvo la primera condena penal por fraude, cuando una mujer fue sentenciada a restituir más de $28,000 tras haber seguido cobrando fondos después de mudarse a Texas. La iniciativa, de ser aprobada en noviembre, competiría con una remisión legislativa republicana que busca blindar al programa ESA en la Constitución estatal y que, según los demócratas, anularía cualquier intento de reforma. Esa remisión, la Resolución Concurrente 2048, fue aprobada en las últimas horas del período ordinario de sesiones y enfrenta ya una demanda que cuestiona su constitucionalidad. El siguiente artículo se titula «Otra controversia del sheriff Sheridan», escrito por Oscar Ramos. El sheriff del condado de Maricopa, Jerry Sheridan, enfrenta una semana de creciente presión, mientras una demanda federal y estatal presentada por el septuagenario Thomas May acusa a su oficina de haber confiscado ilegalmente marihuana legal durante una redada que él calificó como una de las mayores operaciones contra el cannabis ilegal en más de una década. Otro caso, el arresto de José Ángel Valadez por amenazas de muerte, muestra a una agencia que responde con celeridad cuando la amenaza se dirige directamente contra su titular. May, un cuidador de 76 años con licencia estatal de marihuana medicinal, alega que los agentes se excedieron al ejecutar una orden de cateo el 9 de julio de 2025, dirigida contra otro inquilino del almacén ubicado en el 1803 de la calle 40 Norte. Según los documentos legales, esposaron al adulto mayor, quien camina con bastón, y lo mantuvieron a la intemperie a 48 grados Celsius sin permitirle usar su apoyo, lo que le provocó lesiones que requirieron dos cirugías. Los agentes confiscaron 45 plantas, 12 onzas de producto medicinal y equipo por $15,000, sin que se haya presentado cargo alguno contra él. El portavoz de MCSO, Dave Moyer, defendió la operación al señalar que May es persona de interés en una investigación criminal en curso y que la propiedad decomisada es evidencia en un caso donde hay cargos por delitos graves pendientes y no será devuelta. Por otra parte, la misma oficina arrestó a José Ángel Valadez por amenazar de muerte al sheriff en la red social X y agregar que Donald Trump lo exoneraría. La oficina del alguacil del condado de Maricopa hace cumplir la ley sin excepción y no tolerará amenazas ni violencia contra funcionarios electos, aplicando consecuencias rápidas y contundentes, declaró Moyer. Valadez enfrenta cargos por amenaza e intimidación y por el uso de un dispositivo electrónico para amenazar, ambos tipificados como delitos graves en Arizona. Permanecerá detenido hasta su audiencia inicial en el Tribunal Superior del Condado de Maricopa. Ambos casos pintan un retrato dual de la agencia. Por un lado, una operación antidroga que, según los demandantes, arruinó la vida de un anciano sin que se haya probado delito alguno. Bueno, eso es todo por hoy. Espero que hayan disfrutado de esta edición de Noticias de Arizona. Me llamo Laura Rochowski y soy una voluntaria para Sun Sounds de Arizona. Hasta pronto.

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1: Yo soy Doreen Salce, lectora voluntaria de Sun Sounds de Arizona. Bienvenidos al programa de cuentos. Hoy día continuamos la historia Bendíceme Última. Estamos con Antonio en su primer día de estudiante, tratando de comer la comida que su madre le preparó. Al mediodía abrimos nuestras loncheras para comer. La señorita Maestas dejó el salón y una muchacha de la escuela secundaria llegó a sentarse en el escritorio mientras comíamos. Mi madre había puesto un pequeño envase con frijoles calientes y algo de buen chile verde envuelto en tortillas. Cuando los otros niños vieron mi lunch, sonrieron y me señalaron otra vez. Hasta la chica de la secundaria se rió. Me señalaron sus emparedados hechos con pan. Otra vez no me sentía bien. Recogí mi almuerzo y salí del salón. La pesadumbre que me había causado la escuela y los otros niños me daba mucha tristeza. No los comprendía. Me escondí atrás del edificio de la escuela y, parado contra la pared, traté de comer. Pero no pude. Un nudo enorme parecía habérseme formado en la garganta. Y las lágrimas me llenaron los ojos. Extrañé a mi madre y al mismo tiempo comprendí que me había mandado a este lugar donde era un marginado. Puse tanto empeño en aprender y se burlaron de mí. Abrí mi lunch para comérmelo y otra vez se rieron y me señalaron. El dolor y la tristeza parecían extenderse en mi alma y sentí por primera vez lo que los adultos llaman la tristeza de la vida. Deseaba huir, esconderme, correr para nunca regresar, no ver a nadie otra vez. Pero sabía que con esto avergonzaría mi apellido y el sueño de mi madre se derrumbaría. Tenía que crecer y ser un hombre, pero ¡oh, qué difícil era! Pero no estaba solo. Al final de la pared vi a otros dos niños que se habían escapado del salón. Eran Jorge y Willy, muchachos grandes. Eran de los ranchos de Delia. Nos unimos y en la unión encontramos la fuerza. Conocimos a otros que eran como nosotros, diferentes en idioma y costumbres, y parte de nuestra soledad se esfumó. Cuando llegó el invierno, nos cambiamos al auditorio. Y desde allí, aunque muchas de nuestras comidas se consumían en silencio absoluto, sentíamos que ya pertenecíamos a la escuela. Batallamos en contra del sentimiento de soledad que roía nuestras almas y nos sobrepusimos. Ese sentimiento jamás volvería a compartirlo con nadie, ni siquiera con Caballo y Huesos, o el Kid y Samuel, o Zico o Jasón. 7. Por fin terminó la guerra. En la escuela, las maestras se reunieron en el corredor y hablaron emocionadas, y algunas se abrazaron. Nuestra señorita Maestas entró y nos dijo que la guerra había terminado y estaba feliz. Pero los niños siguieron escribiendo sus letras mágicas en los cuadernos. Desde mi rincón, sonrí. Mis tres hermanos regresarían al hogar y yo los extrañaba. Andrés escribió, venían de las tierras de Oriente a encontrarse en un lugar llamado San Diego. Querían llegar a la casa juntos, porque juntos se habían ido a la guerra. ¡Jesús! ¡María Purísima! Gritó mi madre. ¡Bendita Virgen de Guadalupe! ¡Gracias por tu intercesión! ¡Bendito San Antonio! ¡Bendito San Martín! ¡Ay, Dios mío, gracias a San Cristóbal! Agradeció a cada uno de los santos que conocía por haber librado a sus hijos de morir en la guerra. Leyó la carta y otra vez lloró sobre ella. Cuando llegó mi padre a la casa, le tuvo que quitar la carta de la mano. Para entonces ya se estaba desbaratando con tantas lágrimas y las letras mágicas estaban manchadas y desteñidas. ¡Debemos rezar! Resplandeció de alegría, aunque sus ojos todavía estaban enrojecidos de tanto llorar. Prendió muchas velas para la Virgen y le permitió a última quemar incienso dulce al pie de la estatua. Después rezamos. Rezamos un rosario tras otro, hasta que el sonido monótono de las oraciones se mezcló con la difusa luz de las velas en el altar. Rezamos hasta que nuestra fe se convirtió en cansancio que nos hizo dormir. La primera en quedarse dormida fue Teresa. Mi padre se levantó en silencio y la llevó hasta la cama de ella. Luego Débora comenzó a cabecear y también se quedó dormida. Y yo, que quería aguantar para complacer a mi madre, fui el próximo en caer rendido. Sentí los fuertes brazos de mi padre cuando me cargó para llevarme a la cama. Y lo último que vi fue a mi madre y a última hincadas fervorosamente al pie de la Virgen, rezando de agradecimiento. No sé cuánto tiempo permanecí así. Solo sé que mi alma flotaba con la santidad de la oración hacia el cielo de los sueños. La niebla se cernía a mi alrededor. Estaba en el río cuando escuché que alguien decía mi nombre. ¡Antonio! ¡Tony! La voz llamaba. ¡Oh, mi Antonio! La voz se oía como un eco que venía del valle. ¡Aquí! Contesté. Me asomé por la oscura niebla, pero no pude ver a nadie. Solamente escuché el oleaje de las aguas lodosas del río. ¡Antonio Forosú! La voz insistía, como cuando mis hermanos me molestaban. ¡Aquí! Grité. ¡Aquí donde está el estanque de los siluros, donde me enseñaron a pescar! ¡Aquí! Junto a los altos bejucos, donde la sangre de Lupito fluye con el río. La espesa niebla subía en olas grises y se enredaba por los árboles. Parecían gigantescas figuras espectrales. ¡Tony! ¡Toniru! Llamaban las voces. ¡Oh, nuestro dulce niño! ¡Vamos a la casa para estar contigo! Nosotros, que hemos estado más allá de la tierra en la que sueña nuestro padre, que hemos permanecido más allá del océano donde se pone el sol, que hemos viajado hacia el oeste hasta que llegamos al este y vamos rumbo a la casa a estar contigo. Y yo, eran mis hermanos perdidos. ¡Danos tu mano, dulce hermano nuestro! ¡Danos tu mano salvadora! ¡Somos gigantes que se están muriendo! ¡Hemos visto la tierra de la carpa dorada! Luego los gigantes que se están muriendo. Hemos visto la tierra de la carpa dorada.

lo más profundo del corazón y me costaba trabajo respirar. Afuera, escuché a la lechuza gritar alarmada. Alguien venía por la vereda de las cabras. Me puse los pantalones y corrí hacia la fría noche. Allí, justo subiendo por la loma, había tres formas oscuras. ¡Andrés! ¡León! ¡Eugenio! Grité y corrí descalzo por la vereda bañada con la luz de la luna. ¡Hola, Tony! Gritaron y corrieron hacia mí. Y en un instante me levantaron en brazos los gigantes de mis sueños. ¡Hola, Tony! ¿Cómo estás? ¡Hombre, cómo has crecido! Oye, ¿vas a la escuela? ¿Cómo está mamá? Luego, Andrés me cargó en los hombros y los tres corrieron a la casa donde ya había una luz brillando en la ventana de la cocina. ¡Mis hijos! Gritó mi madre y corrió a abrazarlos. Era una reunión fabulosa y excitante. Mi madre decía sus nombres una y otra vez y corría de uno al otro, abrazándolos y besándolos. Mi padre les tendió la mano y también los abrazó. Tuvieron que hincarse para que Última les diera la bendición por haber regresado. Cada uno se turnaba levantando a Débora, a Teresa o a mí para bailar con nosotros alrededor de la cocina. Nos trajeron regalos. Mi padre abrió una botella de whisky y todos tomaron como hombres. Y mi madre y Última se pusieron a hacer la cena. Nunca había sentido tanta felicidad como el día que regresaron al hogar mis hermanos. Después, antes de terminar lo que estaba cocinando, mi madre se sentó y lloró. Y todos nos quedamos por allí en silencio. Lloró por largo rato y nadie, ni siquiera Última, se acercó a tocarla. Su cuerpo parecía crecer con los sollozos que le ahogaban. Necesitaba llorar. Esperamos. «Gracias por regresarme los sanos y salvos», dijo, y se puso de pie. «Ahora debemos rezar». «María», dijo mi padre en tono quejumbroso, «pero si hemos rezado toda la noche». De todas maneras, tuvimos que arrodillarnos para rezar una oración más. Después regresó a cocinar y sabíamos que estaba contenta y todos nos sentamos por primera vez en silencio. «Platíquenme de California», suplicó mi padre. «Solo estuvimos ahí unos meses», dijo Andrés tímidamente. «Entonces, cuéntenme sobre la guerra». «Estuvo bastante bien». León encogió los hombros. «Sí, cómo no». Eugenio frunció el ceño. Se apartó de nosotros y se fue a sentar solo. Mi madre decía que él era así, solitario, un hombre que no gustaba demostrar sus sentimientos. Todos lo comprendimos. «Eugenio, qué pena. ¿Qué va a decir Última?», dijo mi madre. «Perdón», murmuró Eugenio. «¿Vieron los viñedos?», preguntó mi padre. El whisky enrojecía sus mejillas. Estaba emocionado. Y hablaba con entusiasmo ahora que sus hijos habían regresado. Revivía de nuevo el sueño de mudarse al oeste. «¡Ay, Dios! ¡Fue terrible estar sin ustedes!», dijo mi madre desde la mesa. «Todo estará bien ahora»,

0: le aseguró Andrés. Recordé que ella siempre afirmaba que era él que más se le parecía.
1: Haría cualquier cosa por poderme mudar a California ahora mismo, exclamó mi padre y dio un puñetazo en la mesa.
0: Sus ojos tenían una mirada salvaje de alegría mientras escudriñaba dentro de los ojos de sus hijos.
1: Gabriel, acaban de regresar, dijo mi madre.
2: Bueno, mi padre se encogió de hombros. No quiero decir que esta misma noche. Quizá en 1 o 2 meses, ¿verdad, muchachos?
0: Mis hermanos se vieron unos a otros nerviosamente y asintieron.
1: ¡León! ¡Oh, mi león!
0: Mi madre gritó cuando menos lo esperábamos y fue hacia León y lo abrazó. León sencillamente alzó la vista y la miró con sus ojos tristes.
1: ¡Oh, estás delgado!
0: Nos acostumbramos a sus reacciones que llegaban cuando menos lo esperábamos. Comimos y escuchamos mientras mi padre y mi madre hacían cientos de preguntas. Luego la fatiga y su hermano el sueño se apoderaron de nosotros y nos fuimos casi a rastras a las cálidas camas. Mientras en la cocina seguía el interrogatorio a los que acababan de regresar. Y así continuó hasta el amanecer. Mis tres hermanos habían regresado y la familia estaba completa. Mi madre los atendía como gallina a sus pollitos, aunque el halcón de la guerra hubiera volado lejos. Mi padre estaba contento y lleno de vida, revitalizado por la plática sobre el verano que estaba por llegar y sobre la mudanza a California. Y yo estaba ocupado en la escuela, guiado por el deseo de hacer mía la magia de las letras y de los números. Batallaba y tropezaba, pero con la ayuda de la señorita Maestas, comencé a desenredar el misterio de ambos, en especial las letras. La señorita Maestas envió una nota a mi madre diciéndole que yo estaba progresando mucho. Y mi madre se sentía muy contenta de que un hombre de letras fuera entregado nuevamente a los Luna.
3: 8. El color verde lima de primavera llegó una noche y tocó los árboles del río. Aparecieron botones oscuros en las ramas. Parecía como si la misma savia dormida que los alimentaba comenzara a fluir en mis hermanos. Capté su inquietud y comprendí por qué a la sangre de primavera se le llama mala sangre. Era mala, no porque trajera el crecimiento, eso era bueno, sino porque afloraban desde los oscuros interiores las inquietas y salvajes urgencias que habían permanecido dormidas durante el invierno. Revelaba deseos escondidos a la luz del nuevo y cálido sol. Mis hermanos habían pasado el invierno durmiendo durante el día y en el pueblo por la noche. Eran como animales engreídos y hacían las cosas mecánicamente. Yo solo los veía por las tardes cuando se levantaban para asearse y comer. Después se iban. Oí murmurar que estaban dilapidando el dinero de las Fuerzas Armadas en el cuarto de atrás del 8 Ball, que eran los billares del pueblo. Mi madre se preocupaba por ellos casi tanto como cuando estaban en la guerra, pero permanecía callada, pues se sentía contenta de que hubieran regresado.
2: Mi padre aumentó sus súplicas para que hicieran planes a futuro con él para irse a California. Pero ellos solo asentían con la cabeza. Eran como hombres perdidos que iban y venían sin decir nada. Pensé que quizá fuera su manera de olvidar la guerra, porque sabíamos que la enfermedad de la guerra estaba en ellos. León mostraba más la enfermedad. A veces en la noche aullaba y lloraba como un animal salvaje, lo que me recordó a Lupito en el río. Entonces mi madre iba hacia él y lo abrazaba como si fuera un niño, hasta que por fin se quedaba dormido. No se sintió mejor hasta que comenzó a sostener largas pláticas con Última, quien le dio un remedio. Sus ojos todavía eran tristes, como siempre habían sido, pero había en ellos un rayo de esperanzas para el futuro y ya podía descansar por las noches. Así que pensé que todos estaban enfermos por la guerra y estaban tratando de olvidarla. Pero al llegar la primavera se intranquilizaron más. El dinero que habían traído se acabó. Firmaron pagares en el pueblo y se metieron en problemas. Entristecían a mi madre y habían matado el sueño de mi padre. Una tarde calurosa, mientras yo alimentaba a los conejos, hablaron y los escuché. «Tenemos que largarnos de aquí», dijo nerviosamente Eugenio. «Este pueblo rabón me está matando». Aunque era el más joven, siempre había sido el líder. «Sí, es un verdadero infierno haber conocido la mitad del mundo y luego tener que regresar aquí, a esto». León señaló el pequeño pueblo de Guadalupe, al otro lado del río. Siempre secundaba las ideas de Eugenio, aunque fuera el mayor de los tres. «Es la comezón de la sangre mares», rió Andrés. Él los escuchaba, pero no necesariamente concordaba con las ideas de Eugenio. A Andrés le gustaba conservar sus propias ideas. «Es cierto», pensé. «Es la sangre mares la que nos inquieta con la urgencia de vagar, como el inquieto y vagabundo mar». «No importa lo que nos tiene así, Andrés», dijo Eugenio con la rapidez de un balazo. «Es que me siento amarrado aquí, no puedo ni respirar». «Y papá todavía está hablando de California», dijo León, incrédulo. «Eso es una bola de mierda», dijo Eugenio, escupiendo sus palabras. «Él sabe recondenadamente bien que mamá nunca se irá de aquí». «Ni tampoco iremos con él», terminó diciendo Andrés. Eugenio frunció el ceño. «Cierto, no iremos. No comprende que ya somos hombres. Diablos, peleamos una guerra. Él ya tuvo su tiempo para andar por allí y ahora está envejeciendo. Y además tiene otros chicos en quienes pensar. ¿Por qué tenemos que seguir amarrados de él?» Andrés y León se quedaron mirando a Jean y supieron que hablaba con la verdad. La guerra los había cambiado. Ahora necesitaban vivir sus propias vidas. «Sí», dijo Andrés suavemente. «Es ir a California o ir a trabajar con él en la carretera», León pensó en voz alta. «¡Mierda!», exclamó Jean. «¿Por qué debe haber solo dos opciones?» «Hombre, he estado pensando. Si nos juntáramos, podríamos mudarnos a Las Vegas, Santa Fe o quizá Albuquerque. Hay trabajo en esos lugares. ¿Podríamos rentar? Andrés y León miraban intensamente a su hermano. Su arrojo y sus audaces ideas muchas veces los tomaban por sorpresa.
1: ¡Hombre, podríamos ahorrar! ¡Compramos un auto! ¡Mujeres!
4: ¡Sí, Jean! Asintió León.
2: ¡Sería grandioso! Dijo Andrés.
1: ¡Podríamos ir a Denver, Frisco! ¡Diablos, el cielo es el límite!
2: Su voz se quebró. La excitación que mostraba contagiaba a sus hermanos.
1: ¡Jean, tienes ideas fabulosas!
2: León resplandecía. Estaba orgulloso de su hermano. Él mismo no se hubiera atrevido a llegar tan lejos en sus planes.
1: ¡Bueno, pues aquí estamos sentados! Nada más hablando de ello.
2: ¡Hagámoslo! ¡Vámonos! ¡Muévanse! Casi puedo ver nuestros planes hechos realidad. León se frotaba las manos.
1: ¡Dinero! ¡Licor! ¡Mujeres!
4: ¡Sí! ¡Así se habla, mi muchacho!
2: Jean le dio una suave trompada.
1: ¿Y qué hay con nuestros padres?
2: Fue Andrés quien preguntó. Callaron durante unos momentos.
4: ¡Diablos, Andy!
1: ¡A ellos les va bien! Dijo Jean. ¡Ya ves! El viejo tiene trabajo de planta. Les mandaremos dinero cuando podamos.
2: No me refiero a eso, dijo Andrés. Y aquí, estimados oyentes, dejamos a los tres hermanos Mares pensando en su futuro. Hasta la próxima vez. Yo soy Doreen Salce, lectora voluntaria de Sun Sounds y Arizona. Muchas gracias por haber escuchado el programa de cuentos. 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